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0: las 20 horas y 9 minutos.
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2: Las 20 horas y 33 minutos.

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1: Las 21 horas.

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0: 21:34.
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0: las 22 horas y 3 minutos.
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0: Las 22 horas y 4 minutos.
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0: las 22 horas y 31 minutos.
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0: las 23 horas.
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0: las 23 horas y 11 minutos.
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0: las 23 horas y 31 minutos.
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0: Son las 0 horas.
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1: Son las 0 horas y 7 minutos.

0: Son las 0 horas y 31 minutos.
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0: Son las 0 horas y 32 minutos.

0: Es la 1:00 a.m. y 2 minutos.
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0: 1:33 a.m.
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0: Es 1:00 a.m. 1:34 a.m.

0: Son las 2 de la madrugada.
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0: Son las 2 de la madrugada y 32 minutos.
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0: las 3 de la madrugada y un minuto.
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0: 3 de la madrugada y 30 minutos.
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0: Son las 4 de la madrugada y 2 minutos.
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0: Son las 5 de la madrugada y 2 minutos.
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0: Son las 5 de la madrugada y 3 minutos.

0: Son las 5 de la madrugada y 7 minutos.
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0: Son las 5 de la madrugada y 14 minutos.
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0: Son las 5 de la madrugada y 22 minutos.
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2: Son las 5 de la madrugada y 26 minutos.

0: Son las 5 de la madrugada y 29 minutos. Son las 5 de la madrugada y 30 minutos.
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0: 5 de la madrugada y 35 minutos.
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0: Son las 5 de la madrugada y 51 minutos.
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0: Son las 6 de la mañana.
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0: Son las 6 de la mañana y un minuto. 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

0: Son las 6 de la mañana y 5 minutos.
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0: Son las 6 de la mañana y 19 minutos.
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0: Son las 6 de la mañana y 28 minutos.
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1: Son las 6 de la mañana y 33 minutos. 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

0: Son las 6 de la mañana y 37 minutos.
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0: Las 6 de la mañana y 45 minutos.
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0: Son las 6 de la mañana y 53 minutos.
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0: las 7 de la mañana y un minuto.
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0: Son las 7 de la mañana y 2 minutos.
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0: son las 7 de la mañana y 12 minutos.
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0: son las 7 de la mañana y 19 minutos.
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0: Son las 7 de la mañana y 20 minutos.

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3: Son las 7 de la mañana y 30 minutos.
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4: Son las 7 de la mañana y 31 minutos.

0: Son las 7 de la mañana y 50 minutos.
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0: Son las 8 de la mañana.
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1: Son las 8 de la mañana y un minuto.
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1: Son las 8 de la mañana y 6 minutos.

0: Son las 8 de la mañana y 9 minutos.
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0: Son las 8 de la mañana y 17 minutos.
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0: Son las 8 de la mañana y 31 minutos.
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1: Son las 8 de la mañana y 33 minutos.
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0: Son las 8 de la mañana y 39 minutos.
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0: Son las 8 de la mañana y 43 minutos.
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0: Son las 8 de la mañana y 47 minutos.
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0: las 9 de la mañana y 2 minutos.
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0: Son las 9 de la mañana y 32 minutos.
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0: Son las 9 de la mañana y 34 minutos.

0: las 10 de la mañana.
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0: 10 de la mañana y 33 minutos.
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0: las 11 de la mañana y un minuto.
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0: las 11 de la mañana y 33 minutos.
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0: las 12:33.
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1: Las 13 horas.
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9: ¿Cómo están? Buenas tardes. Saludar a todos y todas. Día viernes. El cuerpo lo sabe, hay mucha gente que estaba esperando el día viernes para comenzar a vivir un nuevo fin de semana. Saludar a todos y todas a quienes están ya acá en la compañía de la radio. Vamos a estar durante este rato junto a ustedes y con algo de info. Vamos a hablar también de esta caminata nocturna que el día de hoy se va a desarrollar acá en la comuna. Arrancamos con Toto, que también formó parte o ha formado parte de estos clásicos de tu vida.

Estamos haciendo los clásicos ya de tu día a través de la frecuencia 95.3 en este día viernes que tiene sol a esta hora de la tarde. Ya vamos a revisar lo que es el pronóstico del tiempo, cómo viene el resto de la jornada, porque es importante saber si vamos a tener lluvia o no vamos a tener lluvia. Yo les cuento inmediatamente cómo viene el pronóstico del tiempo para este día acá en la comuna. Vamos a revisar, tenemos 17 grados a esta hora de la tarde, nubes y claros. Va a estar soleado durante todo el resto de la jornada. A las 20 horas vamos a tener neblina hasta las 23. Y también mañana va a haber neblina durante la madrugada, pero vamos a tener día parcialmente nuboso, con nubes y claros, por lo menos la lluvia, no hay lluvia ni mañana ni el domingo. Vamos a ver si podemos hacer el contacto que íbamos a tener a esta hora, cuando estamos viviendo los clásicos de tu vida. Hay una actividad hoy día importante que se va a desarrollar, y a ver si habíamos intentado antes, pero habíamos tenido problema, pero vamos a ver si podemos tener el contacto ahora. Ya, a ver, veamos si va todo bien y tenemos el contacto ahora con Ángel, que está, debería estar con nosotros. No, estamos con problemas de señal, de conexión. Vamos a ir por una canción y a ver si ahí ya podemos tener el contacto con Ángel para que nos cuente acerca de esta actividad, esta segunda jornada de trekking nocturno que se va a realizar hoy acá en la comuna. Nos quedamos con Chile.

Bueno, les contaba yo que no va a llover este fin de semana, por lo tanto vamos a tener buen tiempo acá en la comuna, y eso nos va a permitir que se puedan desarrollar una serie de actividades. Vamos a tener el contacto con Ángel de Animal Vet dentro de un instante más, y él nos va a contar directamente cómo va todo esto de esta caminata nocturna que se va a desarrollar hoy acá en la comuna, y que tiene ya muchos nuevos adeptos para subir al cerro Catiray y disfrutar de la noche, la vista hermosa que hay desde lo alto hacia la comuna. Así que eso va, el contacto lo vamos a tener dentro de un instante. Estoy en eso, pero también hay información que es importante y que siempre es bueno darla a conocer. Recordar que este fin de semana se vive acá en la comuna, al igual que en otros lugares de nuestro país, el Día del Patrimonio. Y para aquello hay algunas actividades que están planificadas para desarrollarse acá en la comuna. Y es por eso que ya les vamos a contar. Recordar que está todo lo que tiene que ver con la presentación que va a haber de fotografías históricas, o que hay de fotografías históricas, en el hall de acceso de el teatro, para que ustedes no se lo pierdan. Esa es una de las alternativas de lo que está propuesto para que ustedes puedan disfrutar de este Día del Patrimonio, un Día del Patrimonio que viene con hartas sorpresas para toda la gente que no conoce la historia de Santa Juana y que la pueda ver hoy día a través de fotos históricas, para que no se olviden. Está esta exposición de fotografías, de archivos de prensa, fotografías y archivos de prensa que registran parte de la vida de la comuna durante las primeras décadas del siglo XXI. No se olviden que está abierto de 12 a 17 horas, entrada gratuita, lugar el hall de acceso acá en el teatro este día viernes 29 y también mañana sábado 30. Ahí hay una alternativa buena para que ustedes lo tengan presente. Y también no olvidar que este domingo 31 se va a realizar una vez más la Feria Mujer Emprendedora en el Mercado Campesino Pedro de Valdivia desde las 10 de la mañana. Así que ahí hay una amplia variedad de ropa, artesanía, artículos para el hogar, belleza y mucho más. Además, por supuesto, se sigue apoyando de esta manera el talento local. Nosotros vamos a seguir haciendo la mañana, la tarde ya. Ya me quedé pegado yo en la mañana, en la tarde de este viernes, con el sonido de Diana Ross.

0: Ya, venimos de vuelta, estamos haciendo la tarde acá en la radio, son exactamente las 13 horas con 23 minutos y estoy con Ángel, el hombre gestor de esta nueva versión de este trekking para los picados. Ángel, esta vez, ¿no?
1: Hola, buenas tardes, Mauricio, sí, la versión para los picados.
0: Oye, ¿y cómo va? ¿Hay hartos picados esta vez que quieren asistir a esta nueva caminata?
1: En este momento, 68 inscritos.
0: 68, o sea, se podría pasar porque todavía queda tarde y como tú me comentabas, también podría llegar gente en el momento.
1: Sí, también llega gente en el momento, queda toda la tarde para inscribirse. En realidad no hay límite de horario para inscribirse.
0: Oye, Ángel, y cuéntame, a mí me llamó mucho la atención que tú también hiciste algo, referencia especial, que podían ir niños en esta oportunidad.
1: Claro, lo que pasa es que en base a las solicitudes de la gente, que decía que había muchas mamás que estaban con su hijo, que no querían dejarlo solo, que estaban entusiasmados, se optó en este caso, en estricto rigor, niños mayores de 12 años con la responsabilidad de un adulto responsable, con su mamá o su papá.
0: Ya, perfecto. ¿El recorrido va a ser el mismo o hay algo nuevo dentro de lo que va a ser esta caminata en este día? Que parece, ha servido el día, porque está... Por lo menos estaba recién dando el pronóstico del tiempo y va a estar bien, va a haber algo en neblina, si parece. Pero de las 23.
1: Claro, la diferencia va a ser que ahora el terreno va a ser barroso, va a haber harto barro, van a haber pozas de agua, va a estar despejado, se supone, pero sí va a estar nublada la noche. La única diferencia va a ser el mismo trayecto, bien seguro, pero sí ahora va a ser con barro.
0: O sea, se recomienda ir con buena zapatilla o de botones.
1: Buena zapatilla y a pasarlo bien, no vaya a disfrutar, la gente está súper entusiasmada, así que ya estamos con todo preparado. La diferencia es que ahora el compartir no lo vamos a hacer arriba en el columpio, lo vamos a hacer después de vuelta acá abajo, porque por el frío y lo más probable es que si está nublado va a estar medio lloviznando en la noche.
0: Entonces, por lo menos lo que me parece que podría haber neblina, eso va a haber en la noche. Pero claro, ya es más fácil bajar, tomarse un cafecito de vuelta y de ahí irse a la casa. Así que después tomarse el cafecito y volver a pegarse la bajada, que es más larga.
1: Exactamente, y así no enfriamos tanto el cuerpo arriba, porque ahora como el Cerro Catira está desprovisto de deforestación, es más frío, es otro clima.
0: Oye, ¿alguna recomendación especial, Ángel, para la gente que va a participar hoy y que está escuchando y que todavía a lo mejor... no sabía y tiene las ganas de sumarse a esta segunda caminata nocturna?
1: Lo principal, la iluminación, ropa adecuada, zapatillas adecuadas para el barro, ganas de pasarlo bien. Fuera de eso, ninguna otra boca. Salud compatible con la actividad física.
0: Sí, para que no queden tirados en el camino.
1: Exacto, mucha gente está asustada por eso, que son más lentos, pero no, en realidad en esta guerra no se queda ningún soldado botado en el camino.
0: Oye, y cuéntame, ¿a partir de qué hora se van a juntar ahí en la veterinaria?
1: A las 7 de la tarde, nosotros tenemos contemplado aquí tener una mesita adentro para recepcionar con un cafecito antes de hacer un calentamiento y partiendo 7:15, 7:30 y saliendo hacia el Cerro Tray.
0: Oye, entonces repitamos, principalmente para aquellos que quieren ir con los hijos, la edad y plenamente las condiciones que tienen que subir.
1: Claro, si va a llevar un niño sobre los 12 años, lo principal que sean niños que sean, no sé, pues, dominables en el cerro, que no se le vaya a arrancar a la mamá y quiera hacer otras cosas. Pero en realidad todos los que van, las mamás son, saben que sus hijos se portan bien. Así que fuera de eso, ropa adecuada, hidratación, porque igual da calor a pesar de que va a estar helado, igual da sed en la subida, así que la vuelta son, le sacamos el GPS ahora desde la clínica y dan la vuelta completa, son 7 kilómetros.
0: Ah, todavía has calculado, 6 kilómetros me habías dicho, creo que la vez claro. Pasada. O sea, es un poquito más de 1000 metros más.
1: Es un poquito más, ¿no?
0: Claro. Pero bueno, es una bonita actividad y bueno, y coincide casi con esto, esta vez casi con el Día del Patrimonio. Así que el Día del Patrimonio para salir a caminar. Así que una buena alternativa.
1: Exactamente, tenemos un patrimonio que es el Cerro Catiral, que pues nosotros lo conocemos desde que somos chicos. Todos hemos recorrido con nuestros abuelos, nuestros papás, nuestros hermanos. Entonces es un cerro que... todos lo conocemos, todos lo disfrutamos y qué mejor que hacerlo en grupo y un grupo grande. Santa Juanino, gente invitada de otros lados, así que va a estar bien entretenido.
0: Bueno, y dentro de tus contactos, ¿viene gente algún de fuera de la comuna o todavía se está centrando todo acá en la comuna de Santa Juana?
1: No, vienen unos invitados de Talcahuano, vienen unos que vienen del lado de nacimiento, Bueno, gente del sector de Chacay, de Colico, viene gente.
0: Bueno, lo importante es que poco a poco está aprendiendo esto, que como lo conversábamos la vez anterior, era un mero sueño, las ganas de entre amigos, y que así como va, podría irse instaurando como algo más que importante dentro de la comuna estas caminatas nocturnas.
1: Sí, sí, la idea es disfrutar, la idea es aprovechar que tenemos diferentes lugares que aprovechar ahí en Santa Juana, y lo otro que tenemos las puertas abiertas en la municipalidad porque nos apoya Seguridad Ciudadana, nos apoya Carabineros, entonces...
0: Eso es importante, sí. Que la gente lo tenga claro, que ustedes van acompañados, por lo menos vi la vez pasada que iba una camioneta de la municipalidad junto a ustedes en el trayecto.
1: Sí, escoltando a los Carabineros y Seguridad Ciudadana en lo que fue todo el trayecto urbano, así que no, en ese aspecto súper bien cuidado y respaldado.
0: Ya, pues, oye, espero que les vaya súper, que tengan una muy buena jornada, y como te lo reiteré la vez anterior, las puertas abiertas acá para poder difundir, de hecho está al aire la promoción de esta Caminata de los Picados, segunda versión, y esperemos que en el tiempo se transforme en algo que sea más que una simple caminata, sino que un hecho deportivo, una instancia deportiva, que de alguna manera, así como son las ferias costumbristas, a las cuales llega mucha gente, esto traspase las fronteras de la comuna y pueda comenzar a llegar gente de otro lado, y bueno, ahí estamos para difundir esta actividad.
1: Sí, la idea es seguir inculcando en la gente el deporte, disfrutarlo, pasarlo bien, y que hay otras cosas diferentes que hacer de repente en la noche, más que de repente ir a mirar tele, una película en Netflix.
0: O estar ahí jugando con el celular.
1: Exactamente.
0: Dejar la pantallita de lado un rato.
1: Nos reíamos en ese aspecto. Lleven a sus niños mayores de 12 años para que estén un rato sin el celular.
0: Claro, ese es básicamente eso. Ya, Ángel, te agradezco el contacto y espero que tengan una muy buena jornada y que salga todo perfecto esta noche.
1: Muchas gracias, Mauricio. Que tengas linda tarde.
0: Listo, gracias. Chao, chao. Ahí teníamos a Ángel, cierto, reconocido veterinario acá de la comuna de Animal Vet. Reconocido veterinario, y que a través de la iniciativa de él y de unos amigos, una conversación, se gestó esta posibilidad de este trekking nocturno, que poco a poco se transformó en una primera versión y muy rápidamente tomó vuelo, y hoy día se realiza con cortito tiempo, no sé si fueron 10 días de diferencia aproximadamente, se hizo una segunda versión, y eso demuestra que siempre la actividad física es bien recibida. Y también lo importante es que ha habido el apoyo, no solamente de la parte municipal Carabineros, sino también el apoyo de la gente, de la comunidad, que ha querido participar y ser parte activa de, valga la redundancia, de esta actividad nocturna. Así que espero que lo pasen realmente bien en esta segunda subida al Cerro Catiray, en esta Caminata de los Picados, este trekking nocturno. Nos quedamos con Barry White y luego vamos a la pausa.

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1: Las 13 horas y 33 minutos.

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mercado, acá en calle José Cardenio Abello, frente a la plaza. Alternativa dentro del marco del Día del Patrimonio. Estamos haciendo junto a ustedes Clásicos de tu Vida. Nos quedamos con Michael Jackson, canción del año 1983. 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

Bueno, este fin de semana tenemos programas acá en la radio. No se olviden que esta noche, a partir de la hora 22, tenemos el Club 95, viernes y sábado, a partir de las 22 horas, lo mejor de los clásicos de los 80, 90 y también de la década del 70. Clásicos para que sirvan para acompañar lo que estés haciendo, la celebración de un cumpleaños, un aniversario, sencillamente un asadito, alguna cosa. Bueno, ahí está la música de Estación 95. Y mañana, a partir de las 20 horas, también tienen la posibilidad de compartir acá en la radio el espacio, el playlist de MCR DJ, lo más destacado de René González. Ahí él nos trae una hora de música en versiones especiales, sonidos de los 80, de los 90, para también estar en onda y vivir un fin de semana de manera diferente. Ya lo sabes, dos alternativas para compartir acá en la radio. Miguel Bosé ahora acá con más de los clásicos pedidos al más 56 9271 79507.

Ya, gente, llegamos al final de esta tarde, de esta semana. Gracias por haber estado ahí. Espero que tengan un descanso reparador. Nos escuchamos el próximo lunes, si Dios quiere. Disfruten los que van a ir al Cerro Catiray esta noche, bien abrigados. Los que si van a ir con niños de 12 años hacia arriba, bueno, que sean muy responsables ellos, como así también los papás, de preocuparse de los pequeños. ¿Qué me queda? Reiterarles, 22 horas, estamos con Club 95. Mañana llega MCR DJ con el playlist que nos trae cada fin de semana. Y por supuesto, siempre las 24 horas, la mejor música para que la compartan acá en la radio 95.3 en Santa Juana. Disfruten también las actividades de el Día del Patrimonio. Esa comida tiene que estar muy rica, la que va a haber ahí, ese sabor criollo. Un abrazo para todos. Sigan en la compañía de la radio. Ya llega también el lado B de Estación 95. Ya llegan los Golden Hits. Y si Dios quiere, nos escuchamos el lunes. Los dejo con Mecano. Y con esto nos vamos. Gracias. Será hasta la próxima.

0: Así cerramos otra tarde de grandes canciones. 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El lunes nos volvemos a encontrar de 13 a 14 horas con más clásicos, información y buena compañía. Aquí en Estación 95.
1: Las 14 horas y 4 minutos.
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0: las 14 horas y 31 minutos.
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1: Las 15 horas y 2 minutos.
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0: las 15 horas y 32 minutos.
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0: 16 horas.
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0: 16:32.
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0: las 17 horas y un minuto.
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2: Las 18 horas y 29 minutos.

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0: las 19 horas y 5 minutos.
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0: 19:32.
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